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Tú eres nuestro gran amor, Jesús. Eres mi respirar, eres la razón de mi vivir. Cántale una vez más al Señor.

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0: Son las 8:40.
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0: os lo dará. Son las 8:45.
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0: Hola, mi amor, ¿qué tal? ¿Cómo estás?
1: Hola, amor, ¿cómo estás?
0: Bien, todo bien, aquí a punto de abordar el tren. Estuvo bueno el concierto anoche, ¿verdad?
1: Tremendo, espectacular.
0: ¿Qué pasó con tu amiga que no llegó, no la vi?
1: Pasé a dejarla con su mamá porque no se sentía muy bien.
0: ¿Cuánto lo siento? ¿Sabes? Ella necesita que yo le hable.
1: Sí, ¿verdad?
0: ¿Y la fiesta cómo va?
1: Todo súper, esperando que llegues.
0: Buenísimo. Bueno, ahí nos vemos esta noche, ¿ok? Hablamos.
1: Chao,
0: un abrazo.
1: Amor.

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0: Son las 9:01.
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0: Son las 9:11.
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0: Son las 9:20.
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también os he enseñado que el Señor Jesús, la noche que fue entregado, tomó pan y habiendo dado gracias, lo partió y dijo: tomad, comed, este es mi cuerpo que por vosotros es partido. Haced esto en memoria de mí. Comamos todos de

Asimismo tomó también la copa después de haber cenado, diciendo: esta copa es el nuevo pacto en mi sangre. Haced esto todas las veces que la bebiereis en memoria de mí. Bebamos juntos.

Así pues, todas las veces que comiereis este pan y bebiereis esta copa, la muerte del Señor anunciáis hasta que Él

0: Los Hechos de los Apóstoles, capítulo 17.
1: Más tarde, Pablo y Silas pasaron por las ciudades de Anfípolis y Apolonia y llegaron a Tesalónica, donde había una sinagoga judía. Como era su costumbre, Pablo fue al servicio de la sinagoga y durante 3 días de descanso seguidos usó las escrituras para razonar con la gente. Explicó las profecías y demostró que el Mesías tenía que sufrir y resucitar de los muertos. Decía,
2: «Este Jesús de quien les hablo es el Mesías».
1: Algunos judíos que escuchaban fueron persuadidos y se unieron a Pablo y Silas, junto con muchos hombres griegos temerosos de Dios y un gran número de mujeres prominentes. Entonces ciertos judíos tuvieron envidia y reunieron a unos alborotadores de la plaza del mercado para que formaran una turba e iniciaran un disturbio. Atacaron la casa de Jasón en busca de Pablo y Silas a fin de sacarlos a rastras y entregarlos a la multitud. Como no los encontraron allí, en su lugar sacaron arrastrando a Jasón y a algunos de los otros creyentes y los llevaron al consejo de la ciudad.
3: ¡Pablo y Silas han causado problemas por todo el mundo! ¡Y ahora están aquí perturbando también nuestra ciudad!
4: ¡Y Jasón los ha recibido en su casa! ¡Todos ellos son culpables de traición contra el César porque profesan lealtad a otro rey llamado Jesús!
1: La gente de la ciudad y también los del consejo de la ciudad quedaron totalmente confundidos por esas palabras. Así que los funcionarios obligaron a Jasón y a los otros creyentes a pagar una fianza y luego lo soltaron. Esa misma noche, los creyentes enviaron a Pablo y a Silas a Berea. Cuando llegaron allí, fueron a la sinagoga judía. Los de Berea tenían una mentalidad más abierta que los de Tesalónica y escucharon con entusiasmo el mensaje de Pablo. Día tras día examinaban las escrituras para ver si Pablo y Silas enseñaban la verdad. Como resultado, muchos judíos creyeron, como también lo hicieron muchos griegos prominentes, tanto hombres como mujeres. Cuando unos judíos de Tesalónica se enteraron de que Pablo predicaba la palabra de Dios en Berea, fueron allá y armaron un alboroto. Los creyentes enseguida tomaron medidas y enviaron a Pablo a la costa, mientras que Silas y Timoteo permanecieron allí. Los que acompañaban a Pablo fueron con él hasta Atenas. Luego regresaron a Berea con instrucciones para Silas y Timoteo de que se apresuraran a unirse a él. Mientras Pablo los esperaba en Atenas, se indignó profundamente al ver la gran cantidad de ídolos que había por toda la ciudad. Iba a la sinagoga para razonar con los judíos y con los gentiles temerosos de Dios, y hablaba a diario en la plaza pública con todos los que estuvieran allí. También debatió con algunos filósofos epicúreos y estoicos. Cuando les habló acerca de Jesús y de su resurrección, ellos dijeron,
5: ¿qué trata de decir este charlatán con esas ideas raras?
1: Otros decían,
6: parece que predica unos dioses extranjeros.
1: Entonces lo llevaron al concilio supremo de la ciudad.
7: Ven y háblanos sobre esta nueva enseñanza.
8: Dices cosas bastante extrañas y queremos saber de qué se trata.
1: Cabe explicar que todos los atenienses, al igual que los extranjeros que están en Atenas, al parecer pasan todo el tiempo discutiendo las ideas más recientes. Entonces Pablo, de pie ante el concilio, les dirigió las siguientes palabras.
9: Hombres de Atenas, veo que ustedes son muy religiosos en todo sentido. Porque mientras caminaba, observé la gran cantidad de lugares sagrados. Y uno de sus altares tenía la siguiente inscripción. A un Dios desconocido. Este Dios, a quien ustedes rinden culto sin conocer, es de quien yo les hablo. Él es el Dios que hizo el mundo y todo lo que hay en él. Ya que es el Señor del cielo y de la tierra, no vive en templos hechos por hombres. Y las manos humanas no pueden servirlo. Porque Él no tiene ninguna necesidad. Él es quien da vida y aliento a todo. y satisface cada necesidad. De un solo hombre creó todas las naciones de toda la tierra. De antemano, decidió cuándo se levantarían y cuándo caerían, y determinó los límites de cada una. Su propósito era que las naciones buscaran a Dios, y quizá acercándose a tientas lo encontraran, aunque Él no está lejos de ninguno de nosotros, pues en Él vivimos, nos movemos y existimos. Como dijeron algunos de sus propios poetas, nosotros somos su descendencia. Y como esto es cierto, no debemos pensar en Dios como un ídolo diseñado por artesanos y hecho de oro, plata o piedra. En la antigüedad, Dios pasó por alto la ignorancia de la gente acerca de estas cosas. Pero ahora, Él manda que todo el mundo, en todas partes, se arrepienta de sus pecados y vuelva a Él. Pues Él ha fijado un día para juzgar al mundo con justicia por el hombre que Él ha designado, y les demostró a todos quién es ese hombre al levantarlo de los muertos.
1: Cuando oyeron a Pablo hablar acerca de la resurrección de los muertos, algunos se rieron con desprecio, pero otros dijeron:
7: queremos oír más sobre este tema más tarde.
1: Con esto terminó el diálogo de Pablo con ellos, pero algunos se unieron a él y se convirtieron en creyentes. Entre ellos estaba Dionisio, un miembro del concilio, una mujer llamada Damaris y varios más.
0: Capítulo 18.
1: Después Pablo salió de Atenas y fue a Corinto. Allí conoció a un judío llamado Aquila, nacido en la región del Ponto, quien estaba recién llegado de Italia junto con su esposa, Priscila. Habían salido de Italia cuando Claudio César deportó de Roma a todos los judíos. Pablo se quedó a vivir y a trabajar con ellos, porque eran fabricantes de carpas al igual que él. Cada día de descanso, Pablo se encontraba en la sinagoga tratando de persuadir tanto a judíos como a griegos. Después de que Silas y Timoteo llegaron a Macedonia, Pablo pasó todo el tiempo predicando la palabra. Testificaba a los judíos que Jesús era el Mesías. Pero cuando ellos se opusieron y lo insultaron, Pablo se sacudió el polvo de su ropa y dijo:
9: la sangre de ustedes está sobre sus propias cabezas. Yo soy inocente. De ahora en adelante, iré a predicar a los gentiles.
1: Entonces salió de allí y fue a la casa de Ticio Justo, un gentil que adoraba a Dios y que vivía al lado de la sinagoga. Crispo, el líder de la sinagoga, y todos los de su casa creyeron en el Señor. Muchos otros en Corinto también escucharon a Pablo, se convirtieron en creyentes y fueron bautizados. Una noche, el Señor le habló a Pablo en una visión y le dijo:
10: no tengas miedo, habla con libertad. No te quedes callado, pues yo estoy contigo, y nadie te atacará ni te hará daño, porque mucha gente de esta ciudad me pertenece.
1: Así que Pablo se quedó allí un año y medio enseñando la palabra de Dios. Cuando Galión llegó a ser gobernador de Acaya, unos judíos se levantaron contra Pablo y lo llevaron ante el gobernador para juzgarlo. Acusaron a Pablo de persuadir a la gente a adorar a Dios en formas contrarias a nuestra ley. Pero justo cuando Pablo comenzó a defenderse, Galión se dirigió a los acusadores de Pablo y dijo:
11: escuchen, ustedes judíos. Si aquí hubiera alguna fechoría o un delito grave, yo tendría una razón para aceptar el caso. Pero dado que es solo un asunto de palabras y nombres y de su ley judía, resuélvanlo ustedes mismos. Me niego a juzgar tales asuntos.
1: Así que los expulsó de la corte. Entonces la multitud agarró a Sóstenes, el líder de la sinagoga, y lo golpeó allí mismo en la corte. pero Galión no le dio a eso ninguna importancia. Después Pablo se quedó en Corinto un tiempo más. Luego se despidió de los hermanos y fue a Cencrea, que quedaba cerca. Allí se rapó la cabeza según la costumbre judía en señal de haber cumplido un voto. Después se embarcó hacia Siria y llevó a Priscila y a Aquila con él. Primero se detuvieron en el puerto de Éfeso, donde Pablo dejó a los demás. Mientras estuvo en Éfeso, fue a la sinagoga para razonar con los judíos. Le pidieron que se quedara más tiempo, pero él se negó. Al irse, sin embargo, dijo:
9: Si Dios quiere, regresaré.
1: Entonces zarpó de Éfeso. La siguiente parada fue en el puerto de Cesarea. De allí subió y visitó a la iglesia de Jerusalén, y luego regresó a Antioquía. Después de pasar un tiempo en Antioquía, Pablo regresó por Galacia y Frigia, donde visitó y fortaleció a todos los creyentes. Mientras tanto, un judío llamado Apolos, un orador elocuente que conocía bien las Escrituras, llegó a Éfeso, desde la ciudad de Alejandría, en Egipto. Había recibido enseñanza en el camino del Señor, y les enseñó a otros acerca de Jesús con espíritu entusiasta, con precisión. Sin embargo, él solo sabía acerca del bautismo de Juan. Cuando Priscila y Aquila lo escucharon predicar con valentía en la sinagoga, lo llevaron aparte y le explicaron el camino de Dios con aún más precisión. Apolos pensaba ir a Acaya, y los hermanos de Éfeso lo animaron para que fuera. Les escribieron a los creyentes de Acaya para pedirles que lo recibieran. Cuando Apolos llegó, resultó ser de gran beneficio para los que, por la gracia de Dios, habían creído. Refutaba a los judíos en debates públicos con argumentos poderosos. Usando las Escrituras, les explicaba que Jesús es el Mesías.
0: Son las 9:44.

0: Son las 9:45. Son las 9:45.
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0: Son las 10 y 20 minutos.
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Les aseguro que si tienen fe, tan pequeña como un grano de mostaza, podrán decirle a esta montaña: trasládate de aquí para allá, y se trasladará. Para ustedes, nada será imposible.

0: Son las 10 y 45 minutos. Son las 10 y 45 minutos.
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0: Son las 11:03.
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1: Son las 11:15.

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1: ¿Cómo estás, Esteban? Bienvenido a los Fundamentos del Discipulado.
2: Muchas gracias, David. Es un gusto y una alegría compartir este espacio contigo.
1: Igualmente, y con nuestros amigos que sin duda están expectantes de este nuevo estudio. Hoy seguimos con mucho ánimo en nuestra serie sobre el discipulado cristiano. Y hoy tengo una pregunta para ti, Esteban.
2: A ver.
1: He estado discipulando a algunos cristianos recién convertidos. Y he descubierto que hay muchos desafíos a los que se enfrenta una familia cristiana del siglo XXI.
2: Muchísimos.
1: Me he preguntado si es peor ser una familia cristiana hoy de lo que ha sido en otros tiempos.
2: Claro.
1: ¿Qué te parece esta pregunta?
2: Sí, la pregunta es si la familia cristiana es más presionada hoy que en otros tiempos,
1: exacto,
2: ¿no?
1: Uh-huh.
2: Y sí, es una observación que mucha gente ha estado expresando, como vos, David. Podríamos preguntarnos si es demasiado difícil seguir a Jesús tal como es el mundo ahora, tanto como lo es criar una familia que siga los valores de Jesús. Pero a partir de nuestro estudio de la palabra de Dios y del accionar de Dios en la historia, podemos ver que siempre ha sido difícil para los cristianos. Los desafíos específicos pueden cambiar en cada generación, obviamente, pero siempre ha habido desafíos.
1: Así que no es solo nuestra sociedad moderna, Esteban.
2: Ciertamente que no, David. Y hay esperanza en la palabra de Dios para todas estas dificultades a las que se enfrentan las familias hoy en día. Pero primero, necesitamos saber de dónde vienen los desafíos. Desafíos como los hijos rebeldes, los padres ausentes, las presiones financieras y el materialismo, la devaluación del matrimonio, las influencias mundanas, la cultura anticristiana, como fuente de conflicto constante. Así que, David, según la doctrina de la Iglesia, y recordando programas anteriores, ¿de dónde vienen nuestras tentaciones?
1: Recuerdo esto, Esteban, de una charla anterior en este programa. ¿Son el mundo, la carne y el diablo?
2: Sí, exactamente. Recordás bien la lección, David. Y ninguno de estos es nuevo, ¿verdad?
1: No. Desde los tiempos de la Iglesia primitiva, e incluso antes, el mundo no ha querido abrazar las enseñanzas de Jesús. En ellas se nos demanda que hagamos a Jesús Señor de nuestras vidas, en lugar de ser nosotros mismos los amos de nuestra existencia. El mundo quiere ganar poder y gloria, y no regalarlo. Así que siempre ha tratado de alejarnos de seguir de todo corazón a Jesús.
2: Así es. Podemos ser tentados, y somos tentados, a querer encajar en la vida mundana. En algunos lugares, el hecho de ser cristianos y vivir de manera diferente podría costarnos nuestros trabajos o incluso nuestras propias vidas en otras regiones del mundo. Así que muchas veces nos comportamos como el mundo, valorando lo que el mundo valora para encajar, ¿verdad?
1: Es así, Esteban, lo hacemos. Y para una familia cristiana, esto puede hacer que busquemos la acumulación de riqueza y posesiones materiales como nuestro principal objetivo de vida. Los niños y los jóvenes pueden compararse con los demás y desear cosas materiales, resintiendo a los padres, si no pueden proporcionárselas. Uh-huh. O puede llevarnos a formas pecaminosas de entretenimiento, o a confiar en los sistemas políticos, o en ideas religiosas mundanas, como la superstición.
2: Uh-huh.
1: Mirar el mundo para satisfacer nuestras necesidades, Esteban, solo nos llevará a la desesperación y a destrozar toda una familia.
2: Lo hará sin duda. La palabra de Dios dice que debemos buscar primero el reino de Dios, lo que significa tomar el camino de Dios antes que el camino del mundo, para promover el reino de Dios, no nuestra gloria personal, y buscar nuestra seguridad solo en Dios en lugar de en las cosas mundanas. Pero esto, es fácil decirlo, pero puede ser increíblemente difícil de aplicar.
1: Exacto, Esteban. Y también puede ser tentador para las familias cristianas esconderse del mundo, para proteger a los niños de todas las influencias mundanas.
2: Claro.
1: Hasta cierto punto, los padres tienen la responsabilidad de ayudar a filtrar las tentaciones que se les dan a sus hijos. Sin embargo, cuando hacemos esto, también negamos al mundo un ejemplo de lo que es seguir a Jesús. Si no podemos verlos, no pueden vernos a nosotros. ¿Cómo creerán que la alegría y la paz son posibles a través de seguir a Jesús y vivir con justicia si estamos ocultos?
2: Eso es muy cierto. Un desafío para la familia en estos tiempos es ese difícil equilibrio. La Biblia nos enseña a mantenernos alejados del mundo, pero también a ser una lámpara que brilla en un candelabro o una ciudad en una colina.
1: El mundo no es la única fuente de tentación para alejarnos de Dios. Nuestra propia naturaleza humana, la carne, también nos tienta.
2: Ay, todos los días. ¿Has escuchado la frase, David, la carne es débil?
1: ¿Cuántas veces? Sí, usualmente se la utiliza de forma jocosa y cínica ante las flaquezas que experimentan las personas ante ofertas tentadoras.
2: Sí, y es el reconocimiento de algo que fácilmente olvidamos, y es que nacimos pecadores. Uh-huh. No es algo que aprendamos. Si nos quedáramos solos, sin nadie más que nos tentara, todavía nos alejaríamos de Dios, o tendríamos esa tendencia. Queremos satisfacer nuestros propios deseos egoístas. Y en una familia debemos poner a Dios en primer lugar y nuestras necesidades deben quedar sometidas a la primacía de Cristo.
1: Creo que puedo reconocer algunos problemas a los que se enfrentan las familias cuando la gente se siente tentada por sus propios deseos egoístas. Uh-huh, Esteban. Uh-huh. El matrimonio no se valora tanto como debería ser, y la vida centrada en uno mismo puede llevar al divorcio, al abandono de la familia, a la promiscuidad y a ser infiel a un cónyuge. Estos comportamientos dejan a los niños sin un hogar estable, en dolor emocional y desconfianza entre su esposo y su esposa, e incluso pueden contribuir a la pobreza, la enfermedad y la rebelión juvenil.
2: ¿Cuántos desafíos para la familia en este siglo XXI? Por supuesto, cuando leemos la palabra de Dios, podemos reconocer que Dios tiene mucho que decir sobre los deseos y los lugares adecuados para ellos. La unión matrimonial y familiar fue establecida por Dios porque es lo mejor para nosotros individualmente y para nosotros como sociedad. Sin embargo, vivir con otros seres que son pecadores y tan pecadores como nosotros, al igual que cualquier otro que no está incluso dentro de la fe y fuera en este mundo, puede ser difícil y requerirá hacer sacrificios.
1: Exacto. Y cuando no seguimos el camino de Dios con mayor proclividad, tenderemos a elegir lo que nos parezca mejor para nosotros en el momento. Uh-huh. Dios desea que seamos felices, pero a veces esa felicidad a largo plazo requiere sacrificio, como bien decías, y poner a los demás en primer lugar antes que a mí. Uh-huh. Eso es algo que realmente no tiene sentido para este mundo.
2: No tiene sentido absoluto por lo cual se está fomentando. Y tampoco lo es la última fuente de tentación, David.
1: ¿El diablo, Esteban?
2: Sí, sí.
1: Ah, todavía me acuerdo. El mundo puede no creer que hay un Dios que los hace responsables de sus acciones, pero también puede no creer que hay un adversario que los está empujando activamente, lejos del amor y el gozo que se encuentra solo en Dios.
2: Así es, Satanás, que nos miente, nos convence de muchas maneras de que seríamos más felices haciendo las cosas a nuestra manera, o de que necesitamos o merecemos algo que Dios no nos está proporcionando. Es como ir al libro de Génesis allí cuando se hablaba con la serpiente y Eva, ¿no? Parece que la fórmula es muy similar. Debido a que la familia es el hermoso plan de Dios para ser discípulos y para cuidar a las personas, es una amenaza para el adversario de Dios, y él lo atacará a toda costa.
1: Algunos de los problemas de las familias son el equilibrio entre el trabajo y la vida familiar.
2: Sí, sí, sí.
1: Cuando la gente cree en la mentira de que su valor y propósito radica completamente en el trabajo fuera del hogar, esto puede llevar a trabajar demasiado,
2: claro,
1: dejando que los niños se críen a sí mismos. Cuando los niños no reciben disciplina, Esteban, instrucción y amor, pueden ir a buscar su seguridad en otro lugar, y no valorarán la enseñanza de sus padres. Los padres deben proporcionar más que solo refugio y comida para los niños. Su tiempo y presencia son muy importantes.
2: Y sin embargo, las familias deben trabajar para cubrir las necesidades de sus integrantes. Ah, eso es, como decías vos, un asunto de equilibrio. Los padres que no proveen a su familia deben ser llamados a despertar a la responsabilidad que Dios les ha dado. Cuando los padres están estresados por el dinero, pueden tomar decisiones que normalmente no tomarían. Esto puede incluir sacar a los niños de la escuela y hacerlos trabajar, lo hemos visto,
1: sí,
2: o exigir que los niños adultos apoyen a sus padres en lugar de establecer sus propias familias. Las peleas por el dinero pueden separar a un marido y a una mujer, y vaya que lo hacen, y estas luchas y otras son reales y afectan a familias de todo el mundo. El peor peligro viene cuando el estrés financiero destroza a una familia y los individuos se resienten entre sí, en lugar de trabajar juntos para el beneficio de todos.
1: Eso incluiría tomar decisiones sobre cómo gastar el dinero sabiamente.
2: Por supuesto.
1: Para no desechar las ganancias por el alcohol u otras adicciones cuando deberíamos poner pan en nuestra mesa y educar a nuestros hijos. Uh-huh. ¿Verdad, Esteban?
2: Sí, tal cual.
1: ¿Qué le dirías a alguien que siente que la familia de hoy se enfrenta a demasiadas presiones o que es demasiado difícil mantener el plan de Dios para una familia en estos tiempos?
2: Bueno, primero, les recordaría que si bien no todas las personas están llamadas a casarse, Dios ha creado el matrimonio como un regalo. Es para que un hombre y una mujer se unan en amor para crear la vida y criar a sus hijos con el amor y la sabiduría de Dios, para que también se conviertan en discípulos de Jesús. El hogar como un lugar de desarrollo espiritual de sus integrantes. Uh-huh. Y debido a que es un hermoso regalo de Dios, del que toda la sociedad se beneficia, va a ser atacado, y lo va a ser muy fácilmente, por todas estas fuentes que hablábamos hoy. Así que debemos ser precavidos, permanecer en la palabra de Dios y ser conscientes de los desafíos que podrían separarnos de Él.
1: Sí, mencionamos muchos desafíos en este programa, a los que se enfrenta una familia en esta discusión, desde el materialismo y la codicia, el alcoholismo y los padres ausentes, la rebelión juvenil y la mundanalidad, el equilibrio entre el trabajo y la vida familiar, la devaluación del matrimonio, entre otras presiones.
2: Muchísimas. Y es importante saber que Dios tiene respuestas a estos desafíos, hoy en el siglo XXI, y nos proporciona la sabiduría y la fuerza para luchar contra ellos si confiamos constantemente en Él. Me pregunto, ¿cómo pueden nuestras iglesias ayudar a equipar a las familias para enfrentar estos desafíos todos juntos, como la familia de Dios? ¿Qué podría hacer usted, amiga y amigo oyente, para ayudar, animar a fortalecer a una familia el día de hoy?
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3: Son las 11 y 49 minutos. Son las 11 y 49 minutos.
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Nacional de la República Bolivariana de Venezuela. 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Música Juan José Landaeta. Interpretado por la Orquesta Sinfónica de Venezuela.

0: Son las 12 con 13 minutos.
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0: Son las 12:40.
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0: Son las 12:45.
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1: Esta canción se llama Súplica.

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1: Son las 2:04.

¿Qué está pasando con nuestros hijos en estos tiempos particulares de la pandemia? ¿Qué está pasando con nuestra familia, con los problemas que se están viviendo dentro del hogar, que están todos relacionados al aspecto de la sana convivencia? Hoy por hoy, y como hacía muchas generaciones, la familia está siendo llevada a ser probada constantemente, y como lo dije en una anterior reunión con el pastor Mario Santa, la pandemia nos ha hecho el favor que nos ha mostrado verdaderamente la familia que tenemos. Esa familia que usted tiene hoy, en medio de este, no sé en qué número va, de confinamiento, en donde el presidente dice que vamos a tener que estar encerrados hasta el 28 de febrero, en donde además la alcaldesa dice que vamos a tener que mantenernos aún resguardados en la casa, en donde hay poca movilidad, en donde tenemos que convivir, en donde abrimos la puerta de nuestra habitación y justo enfrente está la otra habitación de la otra persona con la que estamos malviviendo, no nos estamos entendiendo, tenemos muchos problemas. En medio de la confusión, de la barahunda, de los interrogantes que vienen al respecto de lo que sucederá en el futuro, en medio de todas esas situaciones nos damos cuenta efectivamente la familia que tenemos. Esa familia que usted tiene hoy, esa es la que siempre ha tenido. Bueno, por lo menos esa es la que usted ha cultivado hasta este momento. Si usted tiene una familia en la cual convive bien, felicitaciones, parece que ha hecho un excelente trabajo. Si usted se ha dado cuenta que su familia no está tan bien como usted creía que estaba, es hora de ponerse a trabajar. Y si usted tiene una familia que está pasando por situaciones muy difíciles, pues es hora de ponerse a trabajar y hacer un mea culpa y entender que pues tenemos lo que hemos construido. Lo bueno es que nosotros los cristianos entendemos siempre un factor, ¿no? Nunca es tarde para empezar a resolver los problemas. En Jesús siempre hay oportunidad. Pero la idea, como sucede en la medicina tradicional, la idea no es sanar, la idea es prevenir. Nos ha llegado constantemente, estamos recibiendo junto con Yasmín muchos emails de personas que hacen preguntas de todo tipo, de toda índole, con respecto a la familia, a cómo convivir en estos tiempos. Estamos desarrollando nuestra escuela para padres, y en medio del trabajo que estamos haciendo de la escuela para padres, nos llamó la atención un email de una mujer un tanto desesperada por la situación que estaba viviendo con sus hijos. Les hago un resumen, luego vamos a mirar dos ejemplos que tiene la palabra de Dios y luego vamos a empezar a poner en práctica, a mirar qué es lo que debemos hacer. A derribar un poco esas estructuras mentales que la sociedad nos ha enseñado, que la familia, que la cultura nos ha enseñado, para empezar a establecer el reino de Dios y su justicia que están descritos en la palabra de Dios. Y esta mujer, un tanto desesperada, hablaba acerca del desespero que le producen sus hijos, porque están conviviendo muy mal, porque la casa se les volvió un lugar en donde no se puede ya decir algo, pensar algo, en donde no se puede tener una diferencia porque se levantan a gritos. Y parte de lo que sucedió en días pasados, antes que nos enviara este email, es que sus hijos estaban completamente desesperados y le gritaron, le espetaron que ella los había criado con unos estándares demasiado altos. Reconoce ella en ese email que sí, que efectivamente desde niños ella estuvo trabajando por darles un proyecto para sus vidas, porque ellos fueran lo mejor. Y hace ese énfasis, ¿no? Pastor, siempre quise que fueran lo mejor. Creo que no me equivoqué y que hice todo mi trabajo y mi esfuerzo para que fueran lo mejor. En parte el problema que ella está pasando junto con su esposo en casa es que los chicos, a los que desde niños se les tuvo un proyecto y siempre se les pidió que fueran lo mejor para que fueran productivos, para que tuvieran cuerpos adecuados, para que tuvieran mentes y actitudes adecuadas para la vida,
Hoy en día se sienten que son improductivos porque están encerrados en una casa, porque no tienen trabajo. Parte del pensamiento que ellos llevan y esta familia lleva es que si no produces dinero, entonces algo está mal. Crearon hijos, educaron hijos y formaron una familia para ser altamente productiva. Pero viene la época de la pandemia y se dan cuenta que aunque muchos están capacitados para lograr objetivos y éxitos en la vida, lamentablemente no aprendieron a convivir, no aprendieron a estar confinados en cuatro paredes, ni a amarse de la manera adecuada, ni a comunicarse. Hay muchos problemas de comunicación hoy en día en la familia, porque a pesar de que esté confinada, no saben, porque nunca lo han hecho, no han sabido comunicarse. Bien, parte de la respuesta que tenemos que darle a esa persona y de lo que debemos aprender, porque esto es un continuo aprender, es que educar a hijos es un acto meramente de fe. Es un acto de fe educar hijos. Porque usted como papá, como mamá, está trabajando en personas de las que usted siempre dependerá cómo respondan ellos a la educación que usted le da. ¿Pueden los malos padres tener buenos hijos? Sí. ¿Cómo pueden tener los buenos padres malos hijos? Sí. Porque nuestra decisión es totalmente independiente. Dios no tiene nietos, Dios tiene hijos. Y cada quien responde a la educación de la manera como quiera. Cada quien es autónomo y responsable de la manera como decidió vivir su vida. Sí, pero eso no anula el hecho de que la educación hace parte del proceso de formación de cada uno de nuestros hijos, y nuestro deber como padres es hacer lo mejor posible para poder instruirlos en el camino de Dios. Por eso la palabra de Dios dice en Proverbios, dice, instruye al niño en su camino, cuando fuera grande no se apartará de él. Entonces, recalo en esto. De hecho, le puse a este mensaje, hijos convenientes son un factor de fe. Un factor de fe. Y vamos a ver dos ejemplos en la palabra de Dios. Uno en donde hubo un factor de fe en la vida de Moisés y otro donde no lo hubo en la vida de David. Voy a empezar a leer Hebreos capítulo número 11, versículos del 23 al 29, pero no voy a leer hasta el 29. ¿Ok? Pero sí, apúntelo ahí porque es necesario para que usted... Cuando usted va a hablar de aspectos de fe, usted se va a Hebreos 11. Cuando usted va a hablar de aspectos de amor, se va a 1 Corintios, capítulo número 13, capítulo del amor. Pues este es el capítulo de la fe, de los héroes de la fe. Hebreos 11, 23 dice, por la fe Moisés, recién nacido, fue escondido por sus padres durante 3 meses porque vieron que era un niño precioso y no tuvieron miedo al edicto del rey. Unos padres que tienen unos hijos entienden que tiene que haber la suficiente fe de saber que esa criatura que les ha nacido se va a formar en el hombre que Dios quiere que sea. Luego ahí empieza a narrar los efectos de lo que hicieron Amram y Jacobet con Moisés, ¿no? Por el versículo 24 dice, por la fe Moisés, ya adulto, renunció a ser llamado hijo de la hija del faraón, prefirió ser maltratado con el pueblo de Dios a disfrutar de los efímeros placeres del pecado, consideró que lo propio por causa del Mesías era una mayor riqueza que los tesoros de Egipto, porque tenía la mirada puesta en la recompensa. Mire esto, toda la vida de Moisés, usted se da cuenta que es... factor de fe, por la fe hizo, por la fe se equivocó como todos, hizo cosas buenas, hizo cosas malas, pero siempre mantuvo una fe porque fue un niño que desde pequeño le fue impuesto ese maravilloso don de tener fe. Sus padres tuvieron fe, no tuvieron temor de lo que pudiera pasar, porque los hijos hay que educarlos por la fe. Por la fe usted cree que esa niña va a llegar a ser una buena mujer, que va a poder lograr sus objetivos en la vida, que va a ser una buena hija de Dios. Por la fe usted cree lo mismo en su muchacho. Sí, pero a veces nosotros queremos como darle un proyecto a nuestros hijos, muchas veces anulando la fe, muchas veces yendo en contravía a lo que Dios piensa de esa criatura. Cuando ellos están pequeñitos, pues el asunto empieza fácil, ¿no? Empieza porque usted da un niño pequeñito
pues es fácil, relativamente fácil educarlo, ¿no? Porque usted lo viste como quiere, le da de comer lo que usted quiere. Usted le dice que salga y él tiene que salir. Usted le dice que entre y se tiene que entrar. Usted lo viste como quiera, le compra la ropa que usted cree que él debe usar y él se va a poner la ropa que usted le ponga. Y él va a empezar a asumir las actitudes que usted le está enseñando. Entonces es relativamente sencillo porque usted tiene el control de la situación. Pero conforme esa persona va creciendo, usted se da cuenta que él va a empezar a tomar sus propias decisiones y va a querer arrebatarle ese control que hasta el momento a usted le ha pertenecido. Entonces, cuando uno ve cómo las mamás educan los hijos, cometemos muchas veces el error de querer educarlos pensando en la juventud y en lo que serán como adultos sin disfrutarlos como niños. Tenemos un proyecto para que ellos se conviertan en el hombre que Dios quiere que él sea. Sí, pero primero para ser hombre hay que pasar por ser niño, por disfrutarlo como niño. Por ejemplo, hay personas que les dicen a las niñas, sea más femenina, ¿no? No juegue tan rudo, la pelota no es para las niñas, adelgace. Porque es que si no adelgazas, cuando seas grande, los niños no se van a fijar en ti. Entonces le estamos imponiendo a que el niño viva como ese joven que algún día, en el que algún día se va a convertir, ¿no? Le vendemos un estereotipo a los hijos. No, estudia esto porque esto produce dinero. Y los estamos como intentando madurar a las malas sin disfrutar cada una de las etapas que tienen los niños. Entonces, para eso lo primero que hacemos es en proyectarlos. Dos cosas que voy a tratar en este mensaje. Número uno, los hijos no son un proyecto, no son tu proyecto. Número dos, los hijos no son un clon. Tú no tienes ni un proyecto, ni tienes un clon, ¿ok? Hay que disfrutarlos en cada una de sus etapas. Imagínate, en promedio una persona hoy vive, más o menos estimaciones entre hombres y mujeres, viven alrededor de 78 años de edad. Si una persona vive 78 años de edad y está terminando su etapa infantil más o menos entre los 11 y los 12 años, eso quiere decir que van a estar contigo y que vas a tener la oportunidad de disfrutarlo como niño un poquito más allá del 10% de su vida. La mayoría de la vida de esa personita no va a estar junto a ti. Y créeme, que cuando los hijos crecen y se van, hay momentos en la vida en donde uno quisiera devolverlos un poquito a esa etapa infantil, porque quizá no se los disfruto convenientemente. Por eso en muchas ocasiones nos disfrutamos más a los nietos que a los hijos. ¿Ha escuchado usted frases como esas? Sí, es que yo me disfruto más a mis nietos que a mis hijos. ¿Por qué? Bueno, sí, porque nuestra misión en la vida es malcriar a los nietos. Con los hijos hay que educarlos. Bueno, puede que en eso haya algo de cierto. Pero también hay otra cosa que no podemos ocultar y es el hecho de que usted quiere hacer con sus nietos lo que nunca hizo con sus hijos. Porque cuando sus hijos estaban pequeños, usted no los disfrutó como niños. Usted los proyectó para que fueran jóvenes y para que fueran gente grande, buena. Por eso usted ve a los abuelitos paseando por los centros comerciales, dando los consejos que nunca le dieron a los hijos. Queriendo disfrutarse con los nietos, lo que nunca disfrutaron con los hijos, porque parece que en su pasado hay una etapa que no hicieron bien y no quieren morirse sin saber lo que es disfrutarse un niño, una niña. Entonces nosotros hacemos cosas como estas. Los queremos programar, ¿no? Actitudes por las que usted se puede dar cuenta que usted tiene un proyecto y sin disfrutarse a sus hijos. Primero, porque usted lo pone a estudiar cuanta clase pueda, ¿no? Para hacerlo mejor, para hacerlo el número uno. Entonces usted lo mete a clase de Kumon porque pues es bueno, las matemáticas desarrollan mucho la mente para que cuando él sea grande tenga una mente abierta. Entonces a temprana edad usted lo pone en Kumon.
Ah, pero también lo mete a clases de inglés porque es necesario que desde entre más temprano él esté aprendiendo el inglés, pues cuando sea más grande le va a parecer más fácil hablar el inglés. Entonces necesito tener un joven globalizado, entonces para eso desde ahora lo estoy metiendo en la clase de inglés. Clase de guitarra, ¿no? Por si de pronto tiene alguna capacidad artística, musical. No, yo les decía el otro día, entre más fino sea el instrumento, como que mejor nos sentimos, ¿no? Sí, violín, violonchelo, oboe. Sí, sí, usted no mete a su hijo a curso de música de maracas, guacharaca, pandereta. No, no, no, entre más estilizado sea el instrumento, como que habla más. Por favor, María Camila, vea tus clases de violín, ¿no? No digo que estén mal las clases, digo que el problema de muchos padres es que siempre están metiendo de clase en clase a sus hijos porque quieren programarlos para sentirse ellos orgullosos del hijo inteligente, capacitado que Dios le dio. Por ahí de pronto termina metiéndolo también a danza, ¿no? Sí, pues si le estamos desarrollando la mente, le estamos desarrollando el lenguaje, le estamos desarrollando la capacidad artística, pues es importante también que tenga un cuerpo estilizado, delgado, adecuado a los estereotipos de la gente de hoy en día. Entonces, qué bueno meterlo a danza. Y ahí tienes el prototipo del niño correcto, del niño adecuado para mostrar, para fanfarronear, ¿no? Y por ahí, pues, también de pronto termina haciéndote un favor, que llevas a tu hijo a esos centros de adoctrinamiento, en donde después de la clase de inglés va de guitarra va a la danza, porque además eso hace que él desocupe tu agenda, porque tú estás demasiado o demasiado ocupada en todas tus actividades, y mientras el niño esté ocupado, pues te puede dejar tu tiempo libre. Ahí andamos, empujando a nuestros hijos para madurarlos anticipadamente, para que haga las cosas antes que los demás, porque es que así están mejor proyectados a la vida. Yo me puse a pensar en lo que esta chica, en lo que esta mamá me estaba escribiendo con respecto a sus hijos, y me imaginé cómo pudo haber sido esa infancia. Ella queriendo que cada uno de sus hijos fueran primero en todo, estudiaran de todo, fueran mejor que los demás. Y ese es un error que cometemos como padre. Nos encanta que nuestros hijos sean mejor que el vecino, mejor que el primo, mejor que los demás. Nos encanta demostrar que tenemos hijos privilegiados, superdotados, inteligentes. Nosotros con uno de nuestros hijos estábamos cometiendo ese error antes de que fuéramos cristianos. No nos nació un chico capacitado para el estudio, para las matemáticas, inteligente, y algún día se cometió, en esta familia se cometió el error de, como también fue haber recibido una mala información de parte de una profesora, ¿no? Nos dijo, es que el niño tiene el rendimiento académico de un niño de grado superior. Perdón, es que me estoy tomando mi tintico. Ustedes también aprovechen, eso es lo bueno de tener, ¿no?, reuniones así, estar uno en la casa. Muchos de ustedes antes se ponían la pinta dominguera para ir a la iglesia y mostrar la pintica, ahora están ahí en pantaloneta sorbiéndose también su tinto mientras escuchan la predicación. Salud. Y entonces, pues, esta profesora nos dijo, no, es que el niño tiene una capacidad intelectual superior a los niños de su edad. Si usted quiere, se lo promovemos al siguiente grado. Y sí, nos pareció bien. Pues ¿a quién no le gusta tener un hijo que tiene una menor edad y está en un grado superior? Y cometimos un error. Quizá al contarle esta experiencia, usted reaccione, ¿no? Ahora, es nuestra experiencia. No estoy diciendo que sea la experiencia para ustedes, pero le voy a contar esta experiencia. Entonces subimos a nuestro hijo de grado y cometimos un error que luego tuvimos la oportunidad de corregir cuando le dimos la oportunidad de que la palabra de Dios fuera el norte, la brújula, para poder educar convenientemente a nuestros hijos. Porque nuestro hijo sí tenía la capacidad intelectual para estar en un grado superior, pero no el carácter, ni la personalidad, ni la madurez. Y entonces se acostumbró a estar solo, porque los niños de una edad más grande jugaban a otras cosas, pensaban otras cosas,
tenían un comportamiento distinto y nuestro hijo tuvo que pasar parte de la educación en su vida completamente solo en el colegio. Lo arrojamos a la soledad de ser un niño que era menor, teniendo un conocimiento a los niños, acorde a los niños más adultos que él, y fue un error. Y fue un error. Y a veces uno tiene que decirle a los padres, mire, cuidado que usted no esté madurando a su hijo demasiado solo por el acto egoísta de usted después poder salir a decir que, creer que usted tiene un hijo superdotado. Entonces, corrijamos un poquito esa actitud de las mamás que dicen, sí, mi hijo tiene 6 años y ya lee, y es el primero. Mi hijo ya escribe y solo tiene 6 años. Ok, señora, felicitaciones. Pero el vecino de al frente ya repara su bicicleta solo y tiene 5 años. Y el de la esquina ya canta con la guitarra. Y el primo ya mete 3 goles por partido. Porque cada niño tiene la capacidad de desarrollar su don específico que Dios le dio para que lo manifieste en cada una de sus actividades infantiles. Pero por favor, tenga cuidado cuando usted le está diciendo a su hijo, llega de primero, saca la mejor nota, debes estar dentro de los 5 primeros del salón. O esta que es aún peor, ¿no? Lo hiciste bien, pero lo puedes hacer mejor. Cuidado. Entonces, hablamos del factor de fe en la vida de Moisés. Ahora hablemos del factor de la fe que no se tuvo en la vida de David y que sin embargo David terminó desarrollando. La historia de David, todos la conocemos, un chico nacido diferente en su época, porque en la época de David tener hijos guerreros era lo mejor. Primero, lo mejor que le podía pasar a una familia no era que le naciera una niña, que le naciera un niño, porque eran los niños los que traían el respeto a la familia. Tener un hijo y tener un hijo guerrero en este tiempo, todos eran adecuados, adaptados, como digo, instruidos para la guerra. Entonces tener un hijo musculoso, tener un hijo grande, con fortaleza, eso le daba la oportunidad a sus papás para que fanfarronearan. Imagínense, así como usted ve padres hoy en día fanfarroneando, mi hijo es el primero en el salón, mi hijo está dentro de los 5 primeros, la niña ya toca guitarra, ya toca violín, ya hace, ya habla en inglés, ¿no? Madurados hacia la fuerza. Imagínense en esa época, por ejemplo, Isaí, el papá de David, diciendo, ah, es que imagínense, Eliab ya golpea, ya hace, ya está fuerte, ya saca músculo, miren los pectorales, miren la estatura que tiene. Entonces, a Isaí le encantaba tener hijos para poder enviar a la guerra. ¿Por qué? Porque cuando una familia enviaba hijos a la guerra, esa familia ganaba en el escalafón social. Era tratada con dignidad y con respeto. Yo tengo tantos hijos en la guerra. Si los hijos regresaban heridos, si no regresaban, se le eximía de tributos a esa familia, se le tenía con respeto, se componían canciones. No como los vallenatos de hoy en día, para el doctor que me operó a la suegra y me la dejó viva. No, nada de eso. Se cantaban odas, canciones, poemas. Si había un paladín, un guerrero, un soldado, si había alguien que hubiera hecho proezas en batalla, entonces se escribía una canción sobre esa persona. Se le escribía un poema, se contaban y se narraban las historias, y entonces los paladines, los guerreros, los soldados andaban de boca en boca y esa familia era respetada. Por eso usted lo ve en la vida misma del rey David. ¿Cuándo? Cuando las personas empiezan a cantar

0: de la sociedad. Eso le pasaba a Isaí, exactamente lo mismo. Porque algún día cuando llega Samuel a su casa para decir, es que Dios ha escogido rey para Israel de esta casa, imagínese la alegría de Isaí. Yo creo que Isaí lo primero que pensó es, dijo, le llegó el tiempo a Eliab, o sea, al mayor de los hijos de Isaí, ¿no? ¿Por qué? Porque era grande, acuerpado, diestro con la lanza, capacitado, ¿no? Entonces, el mismo Samuel, cuando ve que entra Eliab, piensa esto. Y ahí es donde la palabra de Dios a mí, a José Ordóñez le regala una frase que es de las que más me encantan. Frases preferidas que están en la Biblia que me encantan a mí. Esa es Dios hablándole a Samuel. Samuel diciendo, ¡wow! Dios se ha escogido rey para Israel. ¿Por qué? Porque lo vio grande. Porque Samuel vio el estereotipo de la persona que está capacitada para triunfar en ese momento. Algo así como si de pronto usted tiene una hija en edad casadera, ¿no? En edad casadera, y de pronto usted abre la puerta y ella está ahí a la parada con un muchacho bien, ¿no? Bien vestido, con su corbata, su traje, ¿no? Detrás de él un automóvil, y de pronto el muchacho le dice, señora, ¿cómo le va? Mucho gusto, qué placer conocerla, es que vengo con la firme intención de ser el novio de su hija, o quiero casarme con ella, sí, yo vivo en tal lugar, y hago esto, y trabajo, y soy graduado en la universidad de... y tengo estos pergaminos, y usted dice, ¡wow! ¡A todas luces este muchacho! ¡Sí, no, esto es lo mejor! ¡Sí, sí, sí! Más o menos. Como cuando usted ve para su hijo también una muchacha bonita, que va a la iglesia, alta, rubia o morena, como quiera que sea, físicamente bien atractiva, que estudia en una buena universidad, que gana un buen sueldo, que pertenece al linaje y a una familia, que vive de las 72 para allá, o no, pues 72 para allá no, vamos a ponerle que vive por los lados de Cota, no, donde vive la gente pudiente, la gente, bueno, en fin, usted ve el prototipo de la mujer correcta para su hijo, del hombre correcto para su hija, porque tienen dinero, porque cumple los estándares, número uno, que la sociedad tiene, que la cultura le da, y que usted mismo ha programado para esa persona. Yo creo que Dios nos debe hablar a los padres. Yo creo que Dios nos debe hablarle a muchas personas, así como le habló a Samuel, que queda admirado por la fortaleza y la musculatura de Eliab, y le dice así: no, Samuel, no mires lo grande de su estatura. Así hay que decirle a algunas suegritas que hay por ahí, ¿no? Mujeres, sí. Que sea bonito no garantiza la felicidad que le va a dar a tu hija. Que tenga plata no hace que sea garantizada la felicidad que le va a dar a tu hija. Que sea hermosa y que sea de buena familia no garantiza que vaya a ser buena esposa y buena madre. Continuamente tenemos que escuchar a ese mismo Espíritu Santo que le habló al intelecto, ¿no? Al interior de Samuel, para decirle: no mires lo grande de su estatura ni su musculatura, porque yo lo desecho. Ustedes tienen la costumbre de ver, o sea, el hombre ve lo que está frente a sus ojos, pero yo miro el corazón. Más bien debería ser como una costumbre para nosotros decirle a nuestros hijos: algún día te vas a casar, algún día vas a establecer una vida, y solo cuídate de algo, no me importa la persona que venga por ti. No me importa si es alta, bajita, negro, blanco, gris, rosado, amarillo, violeta, fosforescente. No me importa si es de derecha.
1: Si es de derecha, hijito, usted sabe cómo es que aquí escogemos los novios.
0: No, ni tampoco de izquierda, ¿no? No se sabe si será de izquierda, si será de derecha, si tiene plata, si no tiene plata. Si vive en la pobreza, en la riqueza, si tiene estudio, si no tiene estudio. Condición importante: que ame a Dios. Pero aún así te estamos educando para que quien tome la decisión seas tú. Lo más importante, que ame a Dios, que ame a Dios, que Jesús sea el centro de su corazón. Entonces, Dios le dice esto a Samuel, le dice: no, Samuelito, Samuelito, no, ¿qué haces tú mirando lo que está frente a tus ojos? Yo miro el corazón, yo lo desecho.

Ah, bueno, pero si no es Eliab, entonces es Aminadab y todos los de, y luego Sama, así, le va trayendo uno tras otro, todos grandes, corpulentos, todos con el prototipo de la cultura y de la sociedad y de las necesidades de la sociedad de aquel entonces. Todos ellos desechados, hasta que Samuel es el que tiene que preguntar si hay otro, y entonces el que estaba descartado desde un comienzo, ¿no? O sea, aquel que no le cumplió el prototipo al papá, que no le cumplió ni los estándares al papá, ni los estándares a la sociedad, ni a la cultura, ¿no? Ese al que, como no tiene musculatura, como no es diestro con manejar la espada, pues lo hemos mandado a cuidar unas pocas ovejas, así como le dice Eliab cuando está en el campo de batalla. Dice, no, es que, ¿a qué has venido? Vete a cuidar esas pocas ovejas, porque no sirve sino para cuidar ovejas. Y ahí, entonces, en la vida de David nosotros podemos ver que cada persona es particular. David aprendió a lanzar las piedritas con la onda mientras estaba completamente solo. Nadie sabía que ahí, en la soledad de su vida, mientras no cumplía los prototipos de la sociedad, él aprendió muchas cosas que después puso en práctica. Mire todo lo que fue David. David fue agrónomo, estratega militar, poeta, músico, compositor, luthier, porque además construía instrumentos musicales. Tenía tantas capacidades que para su papá y para su familia no eran importantes. Y sin embargo, Dios las había puesto desde el comienzo, porque sabe que hay cosas, usted puede vivir en una familia y sin embargo hay talentos, hay dones y hay capacidades que ni tu papá ni tu mamá descubrieron que tú tenías. Es más, de pronto tú todavía no has descubierto que tienes, y solo hasta cuando llegues a enfrentar las dificultades, los retos y los compromisos de la vida, vas a saber que están ahí. Y Dios a su tiempo te va a permitir sacarlas y desarrollarlas. Hace poco, la última pareja que estuve casando, les dije cosas como esas. El matrimonio tiene esa capacidad, ¿no? Tiene esa maravillosa experiencia. Tenemos dos frente a nosotros que se van a casar y habrá talentos y virtudes que ellos no saben que tienen, pero que van a tener que sacar a flote, que les van a aparecer cuando empiecen a resolver sus problemas, a convivir en la vida, a enfrentarse a sus necesidades económicas, cuando se enfrenten a ser padres. Siempre, cuando recién se van a casar, yo les digo, hay cosas que tú aún no conoces de esta mujer, virtudes y defectos, que a su tiempo, conforme empiecen a vivir, van a empezar a aparecer. Bueno, David había cosas que no sabía, y que poco a poco Dios le fue permitiendo que las fuera develando, que las fuera desarrollando, que estaban en David desde el comienzo. Desde ese Salmo 138, versículo número 13, creo que es cuando dice, tus ojos vieron mi embrión. Nada de lo que yo soy fue escondido de ti, sino que cada una de las cosas que yo soy ya estaban escritas en tu libro. O sea, en este Salmo, David nos enseña algo, bajo la inspiración del Espíritu Santo. Una persona no ha nacido, no ha visto la luz, y ya Dios puso en esa persona dones, talentos, características que le habrán de acompañar por el resto de su vida. Isaías 26:3, quiero compartírselo a ustedes para pasar al siguiente punto. Tú guardarás en completa paz a aquel cuyo pensamiento en ti persevera, porque en ti ha confiado. Romanos 12:3. Por la gracia que se me ha dado, les digo a todos ustedes, nadie tenga un concepto de sí más alto que el que debe tener, sino más bien piense de sí mismo con moderación, según la medida de fe que Dios le haya dado. Vivir en completa paz, porque persevera en la confianza de Dios. No es lo que su familia lo programó para hacer. Él es lo que en esencia es. Y en Romanos 12:3, el apóstol Pablo nos dice, no hay que creernos más de lo que somos ni intentar lo que no somos, sino cada quien debe pensar de sí con
moderación. La pregunta para los padres aquí a esta altura de la predicación es, ¿de qué manera usted está educando a sus hijos? ¿Usted está educando a sus hijos para que ellos sean lo que Dios dice que ellos son? ¿O usted los está educando en cuanto a todos los cursos, todos los proyectos que usted tiene para ellos, todos los prototipos que usted quiere venderles como un acto egoísta para que ellos cumplan sus expectativas como mamá y como papá y no la voluntad de Dios? Ok. Yo tengo cuatro hijos ya grandes. La menor tiene 20 años. Eso ya es tener hijos grandes. Y con esto no estoy diciendo que no debemos tener un proyecto para nuestros hijos ni que no debemos orientarlos sobre determinado camino. Yo lo hice con cada uno de ellos. Y parece como si ellos se hubieran puesto de acuerdo para llevarme la contraria. A mí y a mi esposa. Sí. Nosotros queríamos que nuestra hija mayor, que ya tiene como 30, 31, algo así, me toca preguntar. Yo para las edades soy muy malo. Queríamos que estudiara música. Entonces, claro, excelente, porque la poníamos en clase de guitarra y tuvo clases de piano y tuvo profesor de música. Terminó estudiando producción de cine. Le encantó el cine. Al segundo, nosotros queríamos que se casara con una colombiana y se terminó casando con una americana. Tan americana que es hija de nativos acá de los Estados Unidos. Con el tercero, imagínese, así grande, musculoso, fuerte, yo quería que fuera militar, se dedicó a los negocios, al business. Y a la menor, pues uno decía, pues ya está, queremos que sea bióloga marina, terminó estudiando computer science, o sea, ciencia de computadores. Al que uno quería que anduviera peinado, se despeinaba. Al que uno quería que se quedara, ese se fue. Y el que correcto, todo lo contrario. Que adelgase un poquito la que está un poquito gorda, no, esa se engordaba. Que engordara un poquito la que estaba muy flaca, no, esa adelgazaba más. Al que uno le decía entre, ese salía. Al que uno le compraba ropa fina, fue el que más le gustaron los chiros. Todo. Usted se ríe de pronto porque está pensando en la manera como operan sus hijos, ¿verdad? Que a veces los hijos parecen ponerse de acuerdo para llevarle la contravía a todo lo que uno desea y lo que uno anhela. Y vuelvo y digo, educar hijos no se trata de un aspecto de imposición, se trata de un aspecto de fe, de que ellos puedan formarse en lo que Dios decide que sea. Constantemente le estoy preguntando a los padres de familia, ¿por qué hacen cosas como estas? Y les hago una pregunta intentando escudriñar un poquito en el fondo de su alma la verdadera razón por la que ellos están programando a sus hijos para todas esas actividades y para que sean lo mejor de la sociedad. ¿Por qué le tienes ese proyecto de vida a tu hijo? Y muy en el fondo, a veces escondido, se encuentra esta egoísta razón. Hay padres que abrigan la esperanza de que sus hijos se conviertan en su consorte económico. En su, a ver, ¿cómo digo? Es que no sé si no estuvo bien usado. Su base económica para la vejez. Por ejemplo, ¿cuántas veces usted le dice a su hijo, usted sabe que usted tiene que honrarme y que tiene que obedecerme para que le vaya bien? Usted sabe que usted tiene que honrarme y darme y cuidarme, porque si no le va a ir mal. Nosotros abrigamos esa pequeña esperanza de que ellos obedezcan ese mandamiento con promesa obligatoriamente, ¿ok? Que lo hagan por beneficio de ellos, pero en el fondo estamos buscando nuestro propio beneficio. ¿Sabe usted que honrar a los papás es un acto voluntario que deben tener los hijos hacia nosotros? No es un acto obligatorio. Es un mandamiento, sí, un mandamiento de Dios, sí, pero los hijos deciden si obedecen o no obedecen los mandamientos. Si se quieren quedar con la bendición o no se quieren quedar con la bendición. Lo más bonito de la vida cristiana, dentro de las cosas, muchas bonitas cosas que tiene la vida cristiana, dentro de esas cosas muy bonitas que tiene la vida cristiana, es que tú no estás obligado a. Es que Dios te regaló algo que se llama libre albedrío. O sea que tú puedes vivir con la libertad de escoger el bien o escoger el mal. Escoge el bien para que vivas, porque si escoges el mal, de hecho morirás. Pero así, todo. Usted lo ve en las relaciones familiares.
nadie está obligado a llevar una relación familiar de la manera, obligado de la manera como Dios lo está pidiendo. No, cada quien escoge. Usted tiene el tinte del matrimonio que usted quiera darle. Entonces, por ejemplo, ¿no? Por ejemplo, voy a poner un ejemplo. Esta parte no le va a gustar a las mujeres. Efesios capítulo número 5, cuando Dios le dice a las mujeres, esposas, sométanse a sus maridos, sométanse a sus esposos, ¿no? Versículo que muchas mujeres ya tienen borradas de la Biblia, porque eso no, o sea, Dios está equivocado, según el concepto de ellas, ¿no? Esposas, obedezcan a sus maridos en todo, ¿no? Ojo con esto, que está hablando de, les está dando una orden, ¿sí? Esto va para los hombres. ¿Se dieron cuenta que dice esposas, obedezcan a sus maridos? ¿Sí? No está diciendo esposos, sujeten a sus esposas. ¿Sí? Esposas, sujétense a sus esposos. No, esposos, sujeten a sus esposas. ¿Lo vio? Porque quien gana cuando decide tener una autoridad sobre su vida es la esposa. Es la primera que gana. Claro. Dos versículos antes está diciendo, sométanse los unos a los otros. O sea, una mujer se somete a la autoridad amorosa, respetuosa, conveniente, delicada de su esposo, ¿no? Le queda fácil a ella someterse a un hombre que la ama, que la cuida, que la bendice, que siempre está conectado con Dios, que siempre busca el beneficio, que se humilla para servirla, para honrarla. Recuerden, muchachos, lo que en varias oportunidades hemos hablado, hágase digno de sujeción, pero es un acto voluntario. Una mujer decide aceptar esto o rechazarlo. Bueno, exactamente lo que pasa con nuestros hijos. Con nuestros hijos es igual. Dice el Señor, no, les da una ordenanza. Hijos, porque no me va a pasar del tiempo. Hijos, honren a sus papás. ¿Ok? No dice padres obliguen a sus hijos a que los honren. Su hijo no está obligado a darle. Y como su hijo no está obligado a darle, su hijo no se puede convertir en el mejor proyecto económico para su vejez. Usted no puede pensar que sus hijos son una inversión para que cuando usted esté viejo no le falte nada, porque usted está criando y usted está trabajando con un material que es sumamente voluble, que puede que en algún momento se convierta en un ser egoísta y nunca le devuelva nada de lo que usted le dio, sobre todo porque cuando los hijos empiezan a vivir, entran otros intereses. Él tiene todo el deseo de cuidarla, de bendecirla, de ayudarla, sí, pero algún momento, querida mamá, usted deja de ser la primera mujer de su vida y pasa a ser la segunda, en ocasiones la tercera, la cuarta, la quinta, tome su lugar, porque él va a conocer personas más importantes en su vida, mujeres más importantes. Esto le cuesta entender a muchas mujeres, ¿no? Algún día él se va a casar y resulta que esa mujer con la que se casó ahora es más importante que usted. Resulta que ahora él tiene hijas y esas hijas son más importantes que usted. Él tiene compromiso y usted como que va tomando poco a poco su lugar. Él tendrá responsabilidades por las cuales tiene que responder, perdón por la redundancia, ¿sí? Asuntos que cumplir antes de cumplir con el hecho de poder bendecirla a usted, de darle a usted. ¿Se dio cuenta? Vaya ocupando, por favor, su lugar. Entonces, si usted está educando un niño desde pequeño y usted lo está programando para que, pensando en que esa persona le va a devolver todo lo que usted le invirtió, usted está, tiene una expectativa errónea de lo que significa criar convenientemente los hijos. Yo fui pastor de jóvenes aquí en los Estados Unidos. Recuerdo un chico filipino, basado en la cultura, o sea, la cultura. Mire lo que era la cultura. Lo decía él, es que lo mejor que le pudo haber pasado a mis papás, según lo que ellos dicen, es que yo hubiera llegado aquí a los Estados Unidos y que me hubieran dado la ciudadanía y poder trabajar para enviarles dinero. Pero pastor, estoy agotado porque todos los meses tengo que enviarles dinero, pero cada vez les alcanza menos. Entonces tengo que trabajarles más para darles más, porque mis padres siempre me dicen esto, que yo no los puedo abandonar, que yo no los puedo dejar y que yo debo pagarles todo lo que ellos hicieron por mí y que no se me olvide que la palabra de Dios dice que yo tengo que honrarlos porque si no lo hago, me va mal.
Y ahí es donde uno necesita hablar con esa clase de personas que están aquí, en los Estados Unidos, viviendo como esclavos de las personas que están en su país de origen. Es verdad que Dios nos manda a ser generosos, a honrar a nuestros papás, pero también nos manda a ser cumplidores con las responsabilidades número uno que tenemos en nuestra vida. Hay personas, ahora cuando usted va por California, por Texas, y usted escucha hablar a algunos mexicanos, usted se da cuenta que la sociedad mexicana de esas ciudades que están al límite de los Estados Unidos, esas familias piensan en que el mejor proyecto que pueden tener para sus hijos, para sus hijas, es que puedan pasar el río, puedan pasar el border, puedan pasar el límite y llegar a Estados Unidos y allí establecer su vida, como si Dios fuera americano. Perdón que están soplando aquí el jardín justo a esta hora. Si escuchan un motorcito es que están... Algo nos debe estar pasando como sociedad, algo nos debe estar pasando en la cultura para pensar que lo mejor que nos puede pasar, que le puede pasar a nuestros hijos, que le puede pasar a nuestra vida, es que un hijo le den la visa, viva en otro país, gane en dólares, gire, se case con una rica, se case con un rico, o le den un buen trabajo, o le den una buena posición en donde pueda ganar. Algo debemos estar haciendo mal y algo no estamos pensando adecuadamente si ese es nuestro proyecto de vida con los hijos. Por eso aquí en los Estados Unidos, nosotros que somos pastores de familia, constantemente nos estamos enfrentando a las enormes dificultades que tienen las parejas, los matrimonios. Porque gran parte de los recursos que trabajan, que se ganan el marido, o sea, el esposo o la esposa, muchas veces los dedican para girarlos a su casa, quitándole el propio pan de la boca a sus hijos, sin cumplir las necesidades que tienen sus propias familias. Me desconcentra el ruido del motor ese. Bueno, pero quiero terminar. Quiero terminar y no alcancé a avanzar con el asunto de tu hijo no es un proyecto, y faltó el punto número dos, que era tu hijo tampoco es un clon. Esto es parte de la escuela para padres. De pronto, si buscas ahí en las redes sociales, las redes cristianas sociales de José Ordóñez, que es José Ordóñez Cristiano en Facebook o en YouTube, ahí voy a poner los otros capítulos conforme vayamos avanzando. Pero termino con esto. Qué bueno sería que tú tuvieras la ocasión, la oportunidad de mirar exactamente la manera como tú estás educando a tus hijos. Esto es solo parte de una característica que puede estar causándote daño. Creo que hay muchos padres de familia que necesitan pedirle perdón a sus hijos. Creo que hay muchos padres de familia que necesitan entender que educar hijos es un factor de fe. Que lo mejor que le puede pasar en la vida a su hijo es que su hijo tenga temor de Dios. Con el temor de Dios, como la Biblia como su norte, como la lámpara para su camino, como el ejemplo que usted le da de lo que significa verdaderamente una familia cristiana, es la mejor herencia. Porque su hijo, si su hijo es educado adecuadamente, él solito, si su hija es educada convenientemente, solita va a tomar las decisiones. Habrá oportunidades en que se equivoque. Pero si le enseñas el temor de Dios, corregirá, se levantará y continuará avanzando. Que Dios los bendiga. Que Dios le dé la oportunidad a ustedes de tener la sabiduría suficiente de saber educar hijos. Que tengan una vejez alegre. A veces esto suena un tanto duro. Me lo decían el otro día ahí en Bucaramanga, porque les decía yo a los padres, no esperen que sus hijos les devuelva algo. Diseñe la vida de tal manera que usted no tenga que depender ni esperar que sus hijos le den algo. A cuenta seguida le decía yo a los hijos, y queridos hijos, devuélvanle a sus papás todo lo que puedan. Tengan la gratitud y bendíganlos hasta el último momento de sus vidas, porque recuerden que Dios, los primeros bendecidos van a ser ustedes. La vida de José Ordóñez solo cambió el día que le entregó su corazón a Jesús. Sabe, yo creía que tenía un modelo correcto de familia, hasta
hasta que llegó la palabra de Dios. Y la palabra de Dios me enseñó entonces cómo educar unos hijos, cómo tratar a una esposa, cómo vivir a pesar de nuestros errores como humanos. Desde el día en que Jesús llegó a nuestro matrimonio, nuestra familia empezó a tener un norte definido. Por eso siempre le recomiendo a cualquier persona, para que tu vida cambie, en el aspecto familiar, en el aspecto económico, en todos los aspectos, permite que Cristo sea el centro de tu vida. Porque con todos los pecados que has cometido, no tienes cómo justificarte al Padre. Pero Jesús subió a la cruz y entregó su vida para llevarte a una eternidad con Él. Pero mientras te lleva a esa eternidad con Él, te da la oportunidad de vivir adecuadamente mientras estés en este planeta. ¿Quieres tú aceptar a Jesús como el Salvador de tu vida, así como lo hice yo y lo han hecho millones de personas en todo el mundo en diferentes generaciones? Entonces repite conmigo esta oración. Dile: Señor Jesús, en este momento me arrepiento de todos mis pecados, de todas mis equivocaciones, de todos mis errores. Ahora reconozco que soy un pecador y que necesito tu perdón. Por eso, Señor, aquí está mi vida. Gobiérnala, dirígela y permíteme de ahora en adelante vivir bajo los principios de tu palabra. Vivir bajo el gobierno y la cordura del Espíritu Santo. Poner en orden mi vida y disfrutar la paz que pagaste en mí en esa cruz. En tu nombre hago esta oración. Amén. Bueno, muy agradecido y pidiéndole a Dios que les regale este un año en el que la familia crezca. Porque si la familia crece, se establece, entonces usted tendrá la oportunidad de disfrutar toda su vida acompañado de gente maravillosa, de los suyos. Queridos hijos, honren a sus papás. Queridos padres, amen a sus hijos.

0: Son las 2 con 57 minutos.
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0: Son las 3:20.
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1: Son las 3:31.

0: Son las 3:49.
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2: Antes de cantar, el día de cantar dice así. Un padre tenía dos hijos, muy obedientes y bellos, cariñosos, educados, juguetos. Pensó que esa petición la sustituía a su dinero. Le compró una bicicleta, le hizo una cancha de juego, le dio para que comprara juguetes y caramelos, le pagó clases de baile y lo mandó a un buen colegio. Y se decía para sí, como padre soy correcto. Y creo que para mi hijo mi amor le es manifiesto. Al pasar algunos días, el padre se marchó lejos, rumbo a una tierra lejana, país de mucho comercio, bonos, títulos, acciones. Pronto allí fue con su

0: malgastó su tiempo, que hubiera hecho de su hijo un amigo y compañero. Se hizo socio del gran club más famoso de su pueblo. Lo nombraron presidente, le duplicaron el sueldo, de vacaciones lo enviaron a recorrer el mundo entero. Trató en vano de llenar con cáscaras y argumentos el vacío de disfrutar de un amor puro y sincero. Una tarde volvió en sí y se dijo a sus adentros: hay padres en mi amistad que tienen hijos muy bellos, hijos a quienes admiran y los admiran a ellos, comparten sus alegrías y sus momentos de duelo, hallan gran felicidad en hacerlos compañeros, y yo aquí en mi soledad me angustio, me desespero, me levanto, iré a mi hijo, de lo contrario me muero, le diré que yo he pecado contra él y contra el cielo. Que no me llame papá, porque no me lo merezco, porque me necesitó y no le brindé mi afecto. Pero cuando regresó, que el hijo lo vio de lejos, absorto retrocedió, hasta se sintió molesto. El padre le suplicó: perdóname, te lo ruego, he pecado contra ti, he pecado contra el cielo, déjame ser, aunque sea uno de tus compañeros. El hijo le respondió: es muy tarde, lo lamento. Cuando niño acudí a ti, buscando ese amor paterno, pienso que en esa ocasión era un precioso momento, que hubiera sido mi amigo, mi padre y mi compañero. Ahora es demasiado tarde, vete de mí, te lo ruego. Y ya para despedirme, quiero darles un consejo: no hagas como el padre pródigo, corrige ese mal a tiempo, sé un amigo de tu hijo, sé su hermano, su maestro, corrígelo con amor, sé cariñoso con ellos, que el hijo será un buen hijo si el padre es un buen ejemplo.
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Señor dice, es una noche de pacto. Es una noche para renovar tu pacto de amor con Él. Vamos, levanta tus manos. Yo no sé cuántas circunstancias, adversidades han venido para hacerte tirar la toalla, dejar de seguir al que tanto te ama. Pero esta canción habla de un pacto de servirle. Pero es una respuesta de lo que hizo. Nosotros lo amamos porque Él nos amó primero. Y esta canción es una respuesta de amor, de gente que lo necesita, de gente que está dispuesta a tomar una decisión firme. Yo no sé qué cosa te apagó. Yo no sé qué situación vino en tu contra para distraerte. El salmista David dijo: bendice alma mía Jehová y bendiga mi ser su santo nombre. Y no te olvides de su beneficio, porque a veces nos olvidamos. Por eso esta noche es para recordar lo que Él hizo por nosotros.

0: Jesús, Jesús. No encuentro las palabras.
1: Son las 4:13.
2: Los Hechos de los Apóstoles, capítulo 17.
3: Más tarde, Pablo y Silas pasaron por las ciudades de Anfípolis y Apolonia y llegaron a Tesalónica, donde había una sinagoga judía. Como era su costumbre, Pablo fue al servicio de la sinagoga y durante 3 días de descanso seguidos usó las escrituras para razonar con la gente. Explicó las profecías y demostró que el Mesías tenía que sufrir y resucitar de los muertos. Decía,
4: «Este Jesús de quien les hablo es el Mesías».
3: Algunos judíos que escuchaban fueron persuadidos y se unieron a Pablo y Silas, junto con muchos hombres griegos temerosos de Dios y un gran número de mujeres prominentes. Entonces ciertos judíos tuvieron envidia y reunieron a unos alborotadores de la plaza del mercado para que formaran una turba e iniciaran un disturbio. Atacaron la casa de Jasón en busca de Pablo y Silas a fin de sacarlos a rastras y entregarlos a la multitud. Como no los encontraron allí, en su lugar sacaron arrastrando a Jasón y a algunos de los otros creyentes y los llevaron al consejo de la ciudad.
5: ¡Pablo y Silas han causado problemas por todo el mundo! ¡Y ahora están aquí perturbando también nuestra ciudad!
6: ¡Y Jasón los ha recibido en su casa! ¡Todos ellos son culpables de traición contra el César porque profesan lealtad a otro rey llamado Jesús!
3: La gente de la ciudad y también los del consejo de la ciudad quedaron totalmente confundidos por esas palabras. Así que los funcionarios obligaron a Jasón y a los otros creyentes a pagar una fianza y luego lo soltaron. Esa misma noche, los creyentes enviaron a Pablo y a Silas a Berea. Cuando llegaron allí, fueron a la sinagoga judía. Los de Berea tenían una mentalidad más abierta que los de Tesalónica y escucharon con entusiasmo el mensaje de Pablo. Día tras día examinaban las escrituras para ver si Pablo y Silas enseñaban la verdad. Como resultado, muchos judíos creyeron, como también lo hicieron muchos griegos prominentes, tanto hombres como mujeres. Cuando unos judíos de Tesalónica se enteraron de que Pablo predicaba la palabra de Dios en Berea, fueron allá y armaron un alboroto. Los creyentes enseguida tomaron medidas y enviaron a Pablo a la costa, mientras que Silas y Timoteo permanecieron allí. Los que acompañaban a Pablo fueron con él hasta Atenas. Luego regresaron a Berea con instrucciones para Silas y Timoteo de que se apresuraran a unirse a él. Mientras Pablo los esperaba en Atenas, se indignó profundamente al ver la gran cantidad de ídolos que había por toda la ciudad. Iba a la sinagoga para razonar con los judíos y con los gentiles temerosos de Dios, y hablaba a diario en la plaza pública con todos los que estuvieran allí. También debatió con algunos filósofos epicúreos y estoicos. Cuando les habló acerca de Jesús y de su resurrección, ellos dijeron,
7: ¿qué trata de decir este charlatán con esas ideas raras?
3: Otros decían,
8: parece que predica unos dioses extranjeros.
3: Entonces lo llevaron al concilio supremo de la ciudad.
8: Ven, y háblanos sobre esta nueva enseñanza.
9: Dices cosas bastante extrañas y queremos saber de qué se trata.
3: Cabe explicar que todos los atenienses, al igual que los extranjeros que están en Atenas, al parecer pasan todo el tiempo discutiendo las ideas más recientes. Entonces Pablo, de pie ante el concilio, les dirigió las siguientes palabras.
10: Hombres de Atenas, veo que ustedes son muy religiosos en todo sentido. Porque mientras caminaba, observé la gran cantidad de lugares sagrados. Y uno de sus altares tenía la siguiente inscripción. A un Dios desconocido. Este Dios, a quien ustedes rinden culto sin conocer, es de quien yo les hablo. Él es el Dios que hizo el mundo y todo lo que hay en él. Ya que es el Señor del cielo y de la tierra, no vive en templos hechos por hombres. y las manos humanas no pueden servirlo, porque él no tiene ninguna necesidad. Él es quien da vida y aliento a todo, y satisface cada necesidad. De un solo hombre creó todas las naciones de toda la tierra. De antemano, decidió cuándo se levantarían y cuándo caerían, y determinó los límites de cada una. Su propósito era que las naciones buscaran a Dios, y quizá acercándose a tientas lo encontraran, aunque Él no está lejos de ninguno de nosotros, pues en Él vivimos, nos movemos y existimos. Como dijeron algunos de sus propios poetas, nosotros somos su descendencia. Y como esto es cierto, no debemos pensar en Dios como un ídolo diseñado por artesanos y hecho de oro, plata o piedra. En la antigüedad, Dios pasó por alto la ignorancia de la gente acerca de estas cosas. Pero ahora, Él manda que todo el mundo, en todas partes, se arrepienta de sus pecados y vuelva a Él. Pues Él ha fijado un día para juzgar al mundo con justicia por el hombre que Él ha designado, y les demostró a todos quién es ese hombre al levantarlo de los muertos.
3: Cuando oyeron a Pablo hablar acerca de la resurrección de los muertos, algunos se rieron con desprecio, pero otros dijeron:
8: queremos oír más sobre este tema más tarde.
3: Con esto terminó el diálogo de Pablo con ellos, pero algunos se unieron a él y se convirtieron en creyentes. Entre ellos estaba Dionisio, un miembro del concilio, una mujer llamada Damaris y varios más.
2: Capítulo 18.
3: Después Pablo salió de Atenas y fue a Corinto. Allí conoció a un judío llamado Aquila, nacido en la región del Ponto, quien estaba recién llegado de Italia junto con su esposa, Priscila. Habían salido de Italia cuando Claudio César deportó de Roma a todos los judíos. Pablo se quedó a vivir y a trabajar con ellos, porque eran fabricantes de carpas al igual que él. Cada día de descanso, Pablo se encontraba en la sinagoga tratando de persuadir tanto a judíos como a griegos. Después de que Silas y Timoteo llegaron a Macedonia, Pablo pasó todo el tiempo predicando la palabra. Testificaba a los judíos que Jesús era el Mesías. Pero cuando ellos se opusieron y lo insultaron, Pablo se sacudió el polvo de su ropa y dijo:
10: la sangre de ustedes está sobre sus propias cabezas. Yo soy inocente. De ahora en adelante, iré a predicar a los gentiles.
3: Entonces salió de allí y fue a la casa de Ticio Justo, un gentil que adoraba a Dios y que vivía al lado de la sinagoga. Crispo, el líder de la sinagoga, y todos los de su casa creyeron en el Señor. Muchos otros en Corinto también escucharon a Pablo, se convirtieron en creyentes y fueron bautizados. Una noche, el Señor le habló a Pablo en una visión y le dijo:
1: no tengas miedo, habla con libertad. No te quedes callado, pues yo estoy contigo, y nadie te atacará ni te hará daño, porque mucha gente de esta ciudad me pertenece.
3: Así que Pablo se quedó allí un año y medio enseñando la palabra de Dios. Cuando Galión llegó a ser gobernador de Acaya, unos judíos se levantaron contra Pablo y lo llevaron ante el gobernador para juzgarlo. Acusaron a Pablo de persuadir a la gente a adorar a Dios en formas contrarias a nuestra ley. Pero justo cuando Pablo comenzó a defenderse, Galión se dirigió a los acusadores de Pablo y dijo:
11: escuchen, ustedes judíos. Si aquí hubiera alguna fechoría o un delito grave, yo tendría una razón para aceptar el caso. Pero dado que es solo un asunto de palabras y nombres y de su ley judía, resuélvanlo ustedes mismos. Me niego a juzgar tales asuntos.
3: Así que los expulsó de la corte. Entonces la multitud agarró a Sóstenes, el líder de la sinagoga, y lo golpeó allí mismo en la corte. Pero Galión no le dio a eso ninguna importancia. Después Pablo se quedó en Corinto un tiempo más. Luego se despidió de los hermanos y fue a Cencrea, que quedaba cerca. Allí se rapó la cabeza según la costumbre judía en señal de haber cumplido un voto. Después embarcó hacia Siria y llevó a Priscila y a Aquila con él. Primero se detuvieron en el puerto de Éfeso, donde Pablo dejó a los demás. Mientras estuvo en Éfeso, fue a la sinagoga para razonar con los judíos. Le pidieron que se quedara más tiempo, pero él se negó. Al irse, sin embargo, dijo:
10: Si Dios quiere, regresaré.
3: Entonces zarpó de Éfeso. La siguiente parada fue en el puerto de Cesarea. De allí subió y visitó a la iglesia de Jerusalén, y luego regresó a Antioquía. Después de pasar un tiempo en Antioquía, Pablo regresó por Galacia y Frigia, donde visitó y fortaleció a todos los creyentes. Mientras tanto, un judío llamado Apolos, un orador elocuente que conocía bien las Escrituras, llegó a Éfeso, desde la ciudad de Alejandría, en Egipto. Había recibido enseñanza en el camino del Señor, y les enseñó a otros acerca de Jesús con espíritu entusiasta, con precisión. Sin embargo, él solo sabía acerca del bautismo de Juan. Cuando Priscila y Aquila lo escucharon predicar con valentía en la sinagoga, lo llevaron aparte y le explicaron el camino de Dios con aún más precisión. Apolos pensaba ir a Acaya, y los hermanos de Éfeso lo animaron para que fuera. Les escribieron a los creyentes de Acaya para pedirles que lo recibieran. Cuando Apolos llegó, resultó ser de gran beneficio para los que, por la gracia de Dios, habían creído. Refutaba a los judíos en debates públicos con argumentos poderosos. Usando las Escrituras, les explicaba que Jesús es el Mesías.
2: Son las 4:25. Son las 4:25.
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1: ¿Qué tal, querido amigo o amiga del programa Cruzada con Luis Palau? Mi nombre es Jorge Escopazo y quiero darle la más cordial bienvenida a este nuestro punto de encuentro en la radio que hemos denominado Cruzada con Luis Palau, aquí donde estudiamos juntos diariamente la Biblia, la Palabra de Dios, de la mano como siempre de Luis Palau. Y en este día quiero presentarle el mensaje titulado ¿Quién es cristiano? Así que como siempre le invito a que tome su Biblia para seguir de cerca la lectura de los pasajes de hoy y aprovechar mejor el tiempo que pasamos juntos.
2: Si usted detiene a una persona

0: en una calle de cualquier ciudad en la América Latina y tomándole del brazo le dice: dígame, señor, ¿usted es cristiano? Una de las respuestas más comunes que usted recibiría sería: ¿y qué cree? ¿Que soy un perro? Para mucha gente, la diferencia entre un cristiano y un ser humano, pues es un perro. Para mucha gente, ser cristiano es sinónimo de ser un ser humano. Pero en realidad esta no es la verdad. La Biblia nos enseña muy claramente de que hay ciertas personas que son seres humanos, pero que no son cristianos. En verdad hay mucha gente que abiertamente renuncia tal título, aún en la América Latina. Por el contrario, muchas personas le contestarían a usted: no, señor, yo no soy cristiano, soy ateo. Porque hoy está de moda decir precisamente que uno es ateo, especialmente entre las clases universitarias. Ahora, ¿ser cristiano qué es? ¿O quién es un cristiano verdadero? En primer lugar, digamos lo que no es ser cristiano. Una persona no es cristiana sencillamente porque va a la iglesia. Recuerdo cierto malhechor latinoamericano que cuando por fin las balas de la policía cortaron su carrera, llevaba encima una serie de estampas y de medallas muy religiosas, pero era un criminal que tenía más de 200 casos a su favor. Tampoco es una persona cristiana sencillamente porque ore o porque rece a Dios. Recuerdo leer en un periódico argentino acerca de un ladrón en la Costa Azul, el cual antes de ir a robar valiosos cuadros de las fincas muy acaudaladas, hacía un rezo a la Virgen. No, rezar no nos hace cristianos, ni tampoco es vivir una vida limpia y más o menos moral, o ser bautizado, ni tampoco es cristiana una persona porque lea la Biblia o asista a una iglesia evangélica, ni siquiera es hablar de Jesucristo, o hacer obras de caridad, ni dar dinero. Tampoco se nace cristiano. Mucha gente dice: yo soy cristiano porque mis padres eran cristianos. Pero como alguien ha dicho, porque uno nazca en un garaje no quiere decir que sea un automóvil. Y porque uno nazca en una familia cristiana tampoco quiere decir que sea cristiano. Estas cosas no nos hacen cristianos, aunque es cierto que el cristiano practica estas cosas. Entonces, ¿qué es lo que hace cristiana a una persona? Hay tres cosas esenciales. Primero, cristiana es una persona que ha encontrado el camino de la vida. En contraste con el camino ancho que lleva a la muerte, el camino abierto es el camino de la vida, que es el Señor Jesucristo. La Biblia dice, palabras de Jesús: yo soy el camino y la verdad y la vida, y nadie viene al Padre sino por mí. Si usted ha encontrado a Cristo, usted es cristiano. Pero si usted no lo tiene a Cristo en el corazón, entonces usted no conoce lo que es ser cristiano. En la cruz del Calvario, cuando yo lo vi a Cristo crucificado, decidí cuál camino tomaría. Hay dos caminos, el camino de Dios o el camino mío, y yo resolví seguir el camino de Dios. Tú estás en la misma encrucijada en este momento. El Evangelio te confronta con esta disyuntiva. ¿Cuál será el camino que has de seguir en tu vida y luego en la eternidad? ¿El camino tuyo, el camino ancho, el camino que toma la mayoría y que lleva a la condenación, o tomarás el camino angosto de Dios, el camino de Cristo? En segundo lugar, según la Biblia, es cristiano aquel que tiene vida eterna. ¡Qué característica tan asombrosa! Jesús dijo: yo he venido para que tengan vida y para que la tengan en abundancia. Jesús dijo en San Juan: yo les doy vida eterna, y no perecerán jamás ni nadie las arrebatará de mi mano. Vida eterna, esta es la marca de un cristiano verdadero. Yo te pregunto en este momento en el nombre de Dios, ¿tú estás seguro de la vida eterna? ¿Tú estás seguro de la salvación? El Señor Jesucristo dijo: el que oye mi palabra y cree al que me ha enviado, tiene vida eterna, y no vendrá condenación porque ya pasó de la muerte a la vida. Sí, Cristo nos da vida eterna. ¿Qué quiere decir? Quiere decir que ahora mismo Él entra a nuestro corazón, que Él nos da contacto con Dios, que Cristo vive en nuestro corazón. Y el cristiano verdadero puede decir junto con San Pablo: ya no vivo yo, ahora vive Cristo en mí. ¿Tú eres un hijo de Dios? ¿Quieres saber si eres cristiano? La marca segunda del cristiano: primero, ha encontrado el camino de la vida, y ese camino es Jesucristo, y en segundo lugar, tiene vida eterna, y esa vida es Jesucristo. Nunca estará solo, ni aburrido, ni confuso, ni desorientado, cuando Cristo se apodere de tu corazón. Y en tercer y último lugar, es un cristiano verdadero aquel que ha sido hecho un hijo de Dios. Solo quienes reciben a Jesucristo son hijos de Dios. La paternidad universal de Dios es un falso concepto inventado y creado por filósofos semicristianos. Dios es creador de todos, pero solamente es padre espiritual de aquellos que han recibido a Cristo en el corazón. Por eso dice la Biblia, a todos los que le recibieron, a los que creen en su nombre, les da poder de ser Jesucristo. No es comunión, dice San Juan, es con el Padre y con su Hijo Jesucristo. Dime al terminar en este momento, dime sinceramente, ¿Dios es tu Padre o todavía eres un hijo del pecado y de Satanás? Puedes recibir a Cristo ahora, y si lo recibes, serás hecho un hijo de Dios y consecuentemente serás un verdadero cristiano.
1: Para ponerse en contacto con Luis Palau y hacerle llegar sus comentarios o sus preguntas, escríbale a la dirección de correo electrónico consejos@luispalau.net. consejos@luispalau.net. Si prefiere hacerlo a través del correo postal, escríbale a Luis Palau, apartado 15, Ciudad de Guatemala, Guatemala. Apartado 15, Ciudad de Guatemala, Guatemala. Y de esta forma llegamos al segmento de la música. Hoy nos va a acompañar Danilo Montero con la canción Libre. Así que quédese con nosotros porque nuestro programa Cruzada con Luis Palau todavía continúa.

0: Y así nos acompañó Danilo Montero por el segmento musical de nuestro programa Cruzada con Luis Palau. Lamentablemente nuestro tiempo se terminó, nos tenemos que despedir, pero si el Señor lo permite, nos vamos a estar reencontrando en nuestra próxima presentación. Mi nombre es Jorge Escopazo, un placer acompañarle en este día. Recuerde visitarnos en nuestro sitio en internet, luispalau.net.
1: Amigos oyentes, muchas gracias por su fina sintonía al programa de este día. Les estaremos esperando muy pronto para el próximo programa Cruzada con Luis Palau. Hasta entonces, recuerden las palabras de nuestro Señor Jesús. Felices los de corazón limpio, pues ellos verán a Dios.
2: Son las 4:49. Son las 4:49.
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1: Son las 5:45.
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himno nacional de la República Bolivariana de Venezuela. Letra Vicente Salias. Música Juan José Landaeta. Interpretado por la Orquesta Sinfónica de Venezuela.

0: Son las 6:08.
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0: Son las 6 con 21 minutos.
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educados, juguetones y traviesos. Un día lo llamó el menor y le dijo con respeto: dame que me corresponde una parte de tu tiempo. Me hace falta tu cariño, tu corrección y tu aprecio. El padre era de esos hombres que son soberbios y necios. Pensó que era sin razón aquella voz del pequeño. Pensó que esa petición la sustituía a su dinero. Le compró una bicicleta, le hizo una cancha de juego, le dio para que comprara juguetes y caramelos, le pagó clases de baile y lo mandó a un buen colegio. Y se decía para sí: como padre soy correcto, y creo que para mi hijo mi amor le es manifiesto. Al pasar algunos días, el padre se marchó lejos, rumbo a una tierra lejana, país de mucho comercio, bonos, títulos, acciones. Pronto allí fue consiguiendo y otras cosas que carecen de interés para un pequeño. Derrochó oportunidades, allí malgastó su tiempo, que hubiera hecho de su hijo un amigo y compañero. Se hizo socio del gran club más famoso de su pueblo. Lo nombraron presidente, le duplicaron el sueldo, de vacaciones lo enviaron a recorrer el mundo entero. Trató en vano de llenar con cáscaras y argumentos el vacío de disfrutar de un amor puro y sincero. Una tarde volvió en sí y se dijo a sus adentros: hay padres en mi amistad que tienen hijos muy bellos, hijos a quienes admiran y los admiran a ellos, comparten sus alegrías y sus momentos de duelo, hallan gran felicidad en hacerlos compañeros, y yo aquí en mi soledad me angustio, me desespero, me levanto, iré a mi hijo, de lo contrario me muero, le diré que yo he pecado contra él y contra el cielo, que no me llame papá, porque no me lo merezco, porque me necesitó y no le brindé mi afecto. Pero cuando regresó, que el hijo lo vio de lejos, absorto retrocedió, hasta se sintió molesto. El padre le suplicó: perdóname, te lo ruego, he pecado contra ti, he pecado contra el cielo, déjame ser aunque sea uno de tus compañeros. El hijo le respondió: es muy tarde, lo lamento. Cuando niño acudí a ti buscando ese amor paterno, pienso que en esa ocasión era un precioso momento que hubiera sido mi amigo, mi padre y mi compañero. Ahora es demasiado tarde, vete de mí, te lo ruego. Y ya para despedirme, quiero darles un consejo: no hagas como el padre pródigo, corrige ese mal a tiempo, sé un amigo de tu hijo, sé su hermano, su maestro, corrígelo con amor, sé cariñoso con ellos, que el hijo será un buen hijo si el padre es un buen ejemplo.

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0: Son las 6:45.
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0: Son las 7 con 11 minutos.
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1: Son las 7:32.

0: Son las 7:42.
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0: Son las 7 con 47 minutos.
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